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1: Aleix llevó un golpe el otro día con Unai Simón en una situación en el área al final del partido y tiene molestias en la respiración, y hasta que no le baja un poco la inflamación del golpe, esperemos que pueda estar ya para el partido de Getafe, pero no ha podido ni salir al campo en estos dos días y bueno, requiere reposo. No es nada preocupante, pero tiene que esperar unos días y bueno, para eso tenemos la plantilla que tenemos. Tenemos a Dañón, a Burcio, que entran en convocatoria con nosotros. Se incorpora también Stefan, que creo que también es un futurible para nosotros también en esa posición. Y bueno, vamos a sacar un equipo competitivo, más allá de las bajas que podamos tener a día de hoy. Borja y Aleix, yo creo que pronto estarán con nosotros. Iván, espero que también. Y bueno, a pelear y a competir desde el minuto uno en Anoeta, convencidos de que vamos a ganar.
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1: Estamos los tres de acuerdo, el club también, en que tienen que ser jugadores en nuestra dinámica, con prioridad del primer equipo, y a partir de ahí, viendo semana a semana, pues iban a competir con nosotros. No queremos también que solamente estar con nosotros a lo mejor les quite ritmo de competición. El estímulo del Fortuna creo que es un estímulo muy cercano al nuestro, y estarán pues un poco a caballo entre los dos, sin que sea uno el que está concretamente con nosotros o uno el que está concretamente con el Fortuna. Creo que los tres estamos de acuerdo en la situación, ellos lo tienen claro y creo que es lo más inteligente ahora mismo. Evidentemente no va a ser idílico y no va a ser perfecto todo, eso hay que gestionarlo a nivel mental. Habrá semanas que a lo mejor no participen lo que nos gustaría a todos por el calendario, pero intentaremos pues ser lo más coherentes posibles en esa gestión, y creo que sí van a estar con otros en dinámicas porque creemos que pueden participar.
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1: Creo que é un equipazo. En mi opinión, é un equipazo con un buen entrenador que le ha dado, creo que, un giro de tuerca, un trabajo muy bien hecho por Imanol, por Sergio, por el club en general, que es el vigente campeón de la Copa del Rey, que es un equipo que está en Europa League como nosotros, que el año pasado perdimos allí un día en el que estuvimos para mí bien en la primera parte y muy mal en superioridad numérica, que sabemos que es complicado siempre jugar en Anoeta, un equipo en muchas cosas parecido al Athletic Club en cuanto al ritmo de juego, en cuanto a la presión, en cuanto a la capacidad de correr transición, que es lo que creo que más nos costó contra el Athletic Club, más allá de que no atacamos bien y no salimos de la primera presión bien en la primera parte, nos hicieron mucho daño después de los robos, igual que la Real Sociedad el año pasado en el partido allí. Tenemos que estar bien equilibrados, tenemos que atacar mejor para perder la pelota más alto cuando la perdamos, y creo que luego encima pues tiene la capacidad individual, igual que el Athletic Club, para en ataque posicional o en situaciones de espacio hacerte mucho daño.
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1: 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Creo que tenemos que tener tranquilidad en la jornada que estemos, pero autoexigencia a nosotros para mejorar cosas que no hemos hecho bien, sabiendo que no son los puntos que nos gustaría a día de hoy, que sabiendo que hemos podido hacer más, sabiendo que si hacemos partidos o partes como la primera parte de Athletic Club vamos a sumar de cero, es una realidad y eso lo tenemos claro, y ojalá desde mañana empecemos a sumar de tres en tres, si puede ser, y si no a sumar y sobre todo a recuperar sensaciones que habíamos tenido en pretemporada, en el primer partido, en la primera parte de Pamplona, en los momentos finales, en los momentos finales contra Osasuna. Y creo que es un poco el objetivo de ahora, construir un equipo más sólido de lo que vimos en el último partido. Creo que es la línea que estábamos siguiendo y en acoplar muchas de las cosas que creo que todavía tenemos verdes, y muchas veces se construye mucho mejor cuando ganas y se tiene más paciencia y todo parece más bonito a pesar de que haya cosas negativas, pero cuando ganas pues creo que el ruido, las dudas son menos.
0: Por cierto, mañana asubeará este partido de Anoeta Víctor García Verdura, o árbitro catalán. No va a restar a Pizarro Gómez. Hay que decir que a tempada pasada, pues con García Verdura o Celta, en realidad eso ya subió un encuentro que fue en Vallecas, con empate a un gol entre Rayo y Celta. 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Evidentemente, con esta situación, Adama Traoré está motivado con esta opción do cadro coruñés. 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
2: No, muy contento, ¿no? La oportunidad surgió, mis agentes me lo comunicaron, fue siempre una opción muy buena para mí, básicamente, para poder volver a España, para volver donde he nacido y poder básicamente tener una proyección en mi carrera y poder básicamente tener esa experiencia también aquí en España.
0: Esto que decía sobre por qué elixiu o Depor, evidentemente después de una vez configurado todo equipo, ¿qué lle parece a Adama Traoré este proxecto, no? Coas fichases que realizou, estaba Fernando Soriano diante, tampouco podía decir outra cousa, pero realmente falou maravillas, non, do proxecto que lle convence, que lle agrada moito o novo xogador do cadro coruñés.
2: No, yo básicamente soy un tipo de de profesional, que me gusta siempre estar básicamente preparado para el entrenador. Sí que es verdad que tiene que haber un proceso, básicamente no es lo mismo, como has dicho tú, entrenar solo que entrenar con el equipo, no es lo mismo, pero esa decisión se tomará entre el entrenador, básicamente, luego, desde que he llegado aquí, básicamente, el staff, los fisios, el médico, básicamente han sido increíbles, han estado básicamente controlándome cómo estoy físicamente, cómo estoy básicamente en todos los sentidos para estar preparado para estar en disposición del entrenador. Entonces es eso, ¿no? Todo tiene un proceso, básicamente, pero lo más importante para mí son las ganas, que tengo muchas. Entonces cuando llegue el momento...

0: Bueno, ya está aquí. Vamos ya a dar la bienvenida. Johannes Roel, ¿qué tal? Bienvenido.
1: Muchas gracias. Es un placer, un honor poder estar aquí con usted.
0: Conmigo, bueno, pero no me trates de usted, ya que aquí un salto generacional importante.
1: A costumbre, perdón.
0: Porque eres una persona muy nova, pero con un talentazo. Vamos a decir que, se o buscades nas redes sociais, el faise chamar Lobo Coruña. E agora veo con un montón de trebellos que dixo, Isabele, que me gustaría tamén amosarche pois un pouco o como faz o teu traballo, porque ti traballas no mundo audiovisual. 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Fotógrafo con integración de inteligencia artificial, producción audiovisual, onde inclúes todo, dende a producción, a postproducción, con todo que ten que ver co guión e a grabación.
1: Sí.
0: Filmmaker, esto sería...
1: Sí, las palabras en inglés siempre suenan así un poquito más cool, pero sí, videógrafo y fotógrafo, así es.
0: Vale, entón, que o que tes aí e que o que vas a mosar de parte, vale. Supoño, dos teus xoguetes de traballo.
1: Así es, así es. Lo que tengo por aquí es, bueno, la cámara principal, que la utilizo pues para entrevistar o bien para hacer los vídeos y las fotos que tienen pues más importancia, porque al final por lo general solemos trabajar con dos cámaras, una que es la principal, como bien te comentaba, y otra que es la secundaria. En esta principal tenemos la zapata que lo complementa con el trípode para poder sujetarlo apoyarlo en el suelo y tener así un encuadre más interesante. No traje toda la maquinaria porque iba a ser un caos. Entonces, lo básico para poder presentar, que con esto ya nos podemos hacer una idea. Y luego, una cosa que es muy importante, que yo creo que es muy importante, que antes que el vídeo es el sonido.
0: Ah.
1: Entonces, un buen sonido siempre, bajo mi punto de vista, el sonido siempre va a ser mucho más importante con la imagen, porque es lo que nos puede transmitir. Por ejemplo, lo que haces tú, lo que hacéis los comentaristas, tener una buena entonación, poder transmitirlo sin poder observar nada, eso es una capacidad que hay que desarrollar y también tener un poco con eso. Entonces, siempre digo, el sonido es lo más importante y suelo traer unos micrófonos inalámbricos, no pasa nada si dices marcas, ¿no? Bueno, unos DJI que... sirven pues tanto para el que está haciendo las entrevistas y, bueno, emisor y receptor, no nos vamos a ir por las ramas, emisor y receptor para captar el sonido y otro pues para ponérselo al sujeto al que quieras hacer las entrevistas. Con esto suele ser el equipo con el que me llevo a todas partes y si lo vamos a rodar en exteriores suelo tener pues este tipo de accesorios que cortan bastante el viento y los ruidos con las chaquetas.
0: A ver, que... A xente que escoite esta entrevista, vamos a recomendar ya xa para que a escoiten varias veces logo en podcast. 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

0: las últimas cosas que te he realizado?
1: Pues de lo último, ahora estoy con el, ahora como viene el verano, con el tema de los festivales. Hace poco fue los festivales en la Plaza María Pita y bueno, estuve de operador, porque también hay que tocar un poco diferentes palos y entender también cómo se maneja y desarrollarte en lo que sea tu profesión. Eso sería lo último que he estado haciendo. Ahora, como están terminando ya los festivales, pues quedan los últimos, que es el Recordafest y algunos videoclips. Eso es lo que tendría ahora por delante.
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1: Sí, así es.
0: E eso con inteligencia artificial.
1: Sí, es fascinante lo que se puede llegar a hacer ahora con la tecnología. Pero antes de destacar algunas herramientas que utilizo, quisiera dar un pequeño matiz. Vale. La inteligencia artificial sí que puede ser peliagudo porque bueno, pues todos los conflictos que puede llevar a la hora de trabajar es una cosa bastante sensible. Entonces, yo lo abordo de la siguiente manera. Todos los grandes cambios que hay en la sociedad, en la humanidad, siempre tienen cuatro procesos. La primera de todas es la negación. No creemos que va a seguir adelante. De hecho,
0: producen el rechazo.
1: Exacto, sí. Tenemos esa duda de que pueda tirar para adelante. Luego, pues la resistencia a entenderlo. Es algo nuevo, no lo quiero, no sé cómo utilizarlo. Pero luego, cuando empiezas a explorar las posibilidades que puedes hacer, pues ves que hay un mundo de posibilidades a las que tú mismo puedes acceder, porque realmente hay muchísimas variaciones de productos que tú puedes utilizar, sea del coste que sea. Entonces, bueno, antes de irme por las ramas, para terminar, nos adaptamos. Al final, esto pasó también con el microondas. Se decía que las microondas iban a dejar a los cocineros, pues
0: sin trabajo, por
1: exacto,
0: ejemplo.
1: Exacto, sí. Son cambios que son inminentes y creo que de la mejor manera posible es, si tú estás haciendo un trabajo y crees que puedes complementarlo, entenderlo, darle esa oportunidad, creo que aparte de siempre hay cabida para aprender nuevas cosas y tener este pequeño plus puede hacerte destacar o aportar o incluso potenciar lo que ya sabes.
0: Claro. Entón, ti utilizas a inteligencia artificial como ferramenta. O que estás vendo nas redes sociais é que hai moitísima curiosidade, que están formulando moitísimas preguntas.
1: Sí.
0: Que é o que máis se preguntan?
1: Pues, como se hace? Que herramientas usas? Si está todo hecho, tú has hecho algo? Todo. Sí, son dudas totalmente normales. Al final es una cosa nueva que impacta. Pero bueno, la respuesta es muy sencilla. Si tú tienes conocimiento de una materia, ya sea pues entrevistar, ya sea pues hacer dibujo, en este caso, pues encuadrar, entender los vídeos, la luz. Sabiendo ese conocimiento, luego hay empresas que, bueno, hay una guerra, te cuento, hay una guerra entre las, a ver quién se posiciona, quién tiene quién va a ser el número uno en ser referente, bestial, que proporcionan pues herramientas de inteligencia artificial. Puede ser Gemini, BO3, CleanEye, Nano Banana, hay muchísimas empresas, claro, pues todas en la que a lo mejor ChatGPT, Claude, pues

0: están intentando ahí posicionarse como referente. Y todas estas herramientas las puede utilizar cualquiera. Lo único que si tú tienes ese conocimiento, puedes dirigirla. Entonces, si ahora nosotros ponemos, por ejemplo, quiero que en esta imagen aparezca eso, un hospital. Vale, pues te pone un hospital de la manera que interprete. Entonces habría que direccionar lo que tú quieres. Eso se le llama prompts.
1: Vale, ou sea, si a ti tens que ter un guión, un pouco como a nós.
0: Exacto, sí.
1: De feito, ti explicas, a ver, eu o que quero, digolle, o actor que participa, non? Sí. Eu o que quero é que ti saias por esta porta, que vayas correndo, esa é unha porta dun colexio.
0: Exacto.
1: Que nos estamos vendo. Uh-huh. E ti explicaslle a xente que está facendo ese seguimento do que é o proceso que ti queres despois manipular con inteligencia artificial conforme a agora eu xa teño a idea, xa teño o guión, eu quero que esta persoa faga este percorrido en movimento porque xa sei o que logo quero transformar para cambiar o escenario.
0: Exacto, sí, logo la iluminación, que tipo de temperatura queres, que encuadre, pues todo eso, si ya lo sabes, lo que puedes conseguir pues es muchísimo mayor porque lo ves reflejado y ya pues es una manera de utilizarlo bien.
1: ¿Canto tempo levas utilizando a inteligencia artificial para poder aplicar los traballos?
0: Pues mira, la inteligencia artificial, la primera vez que lo vimos porque creo que me afectó a la misma vez que mis compañeros, ¿no? Creo que fue con la salida de ChatGPT, que cómo va a ser eso que tú le preguntas algo y te responde. Entonces, eso creo que fue la primera toma de contacto. Y si nos referimos al tema vídeo, yo creo que hay un vídeo por ahí que aún sigue, que se pone de referencia, porque sale Will Smith pues comiendo unos espaguetis. Claro, pero la cara de Will Smith está toda deforme, era una idea. Era una idea que, bueno, que no se sabía si podía llegar a más. Pero dije, bueno, ¿y si sí?
1: ¿Y si sí?
0: ¿Y si sí? Entonces, la curiosidad, ¿no? De saber si esto lo podría llegar a entender. Y fui indagando, y la verdad es que para encontrar tutoriales, para saber cómo llevar esto, sí que es bastante complicado. Ahora, bueno, ahora ya hay pues cursos de todos los clases, colores, tipos.
1: Hay que estar como punta de lanza, claro. Ti ahora, por exemplo, poderías formar a outra xente, pero os primeiros que experimentades con unha ferramenta,
0: claro.
1: ensayo erro.
0: Totalmente, sí.
1: Casi autodidacta, non?
0: Desa
1: formación. 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
0: Eso es unha barbaridad, sí.
1: Ou de sí. Avatar.
0: Sí, sí, sí. Es un proyecto que dije, bueno, si realmente quiero utilizar la IA y demostrar que se puede hacer cosas creativas y que todo el mundo puede llegar a hacerlo, ¿qué mejor manera de pues avisar a mi compañero, a mi vecino que está al lado un momento y hacemos, te direcciono así un poco lo que estoy buscando y luego ya lo hago la conversión. Sí, ese tipo de efectos que ahora, bueno, por cierto, me inspiré mucho pues en las películas de Mago de Oz, de Avatar, porque este mundo de la fantasía es muy interesante. Entonces, dije, bueno, vamos a llevarlo al siguiente paso. En vez de cambiar solo un poco la escena, vamos a cambiarlo totalmente. Y vamos a cambiar el personaje, que en este caso era mi compañero, vamos a cambiarle todo, a ver qué es lo que se puede llegar a hacer. Y salió ese resultado.
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0: sí.
1: O que ti consigues con esta ferramenta, a ti canto tempo che leva preparar un vídeo con inteligencia artificial?
0: Pues esto es interesante, porque también me lo preguntó pues mi madre, me preguntó mi padre, bueno, familiares, ¿no? ¿Cuánto se tarda? Y yo lo que le respondo es que realmente crear con IA te reduce muchísimo el tiempo. Es una herramienta que tiene esa ventaja. Lo único que puedes tardar es entender cómo puedes hacerle cómo hacerle las instrucciones para que él lo pueda entender, y el aprendizaje, como te había comentado antes, de entender del audiovisual. Porque al fin y al cabo, si no tienes conocimiento previo de esa materia, luego pues no vas a poder a direccionar. Pero si tuviésemos que poner

0: tener un tiempo. Tardé en hacer el rodaje, ponle que media hora, una cosa así, porque estábamos paseando un poco y ver qué sitio. Y el tiempo que tardé en hacer eso, a lo mejor me llevó menos de 20 minutos. Entre los prongs, sí, 15 minutos, ponle aproximadamente.
1: Esto que está

0: María.
1: Bueno, yo le daría las gracias a Chase, en primer lugar, por cambiarme la vida, porque me la ha cambiado totalmente. Porque, bueno, no me quiero poner sensible, llorona, pero sí es cierto que la historia de él me ha abierto muchísimo los ojos, me ha hecho ser consciente que tenemos que ser más activos en muchas cosas, que sí tenemos la oportunidad cada uno de poner nuestro granito de arena. A veces pensamos, decimos, va, si es que yo, lo que yo haga, no, que no voy a cambiar el mundo. Oye, pues sí. Es que con que le cambies la vida a una sola persona ya estás cambiando el mundo. Lo que ha hecho Chek es un acto de valentía, el alzar la voz, el contar su historia, una historia tan complicada y tan necesaria hoy en día, tan necesaria para todos nosotros. Yo admiro muchísimo a Chek, admiro toda esa fuerza que ha tenido para salir adelante solito en nuestro país, sin hablar el idioma, sin nada. Ten en cuenta que él ha aprendido el idioma con vídeos de YouTube, es decir, que es totalmente autodidacta, que es un chico súper trabajador, un negro andaluzado, como dice él, que participa en todas nuestras tradiciones, está aprendiendo a bailar sevillana, va a ser el rey mago en la cabalgata aquí en Marbella, está totalmente integrado. Y es un ejemplo y es una muestra de personas que vienen a contribuir, de personas que vienen a sumar y a fin de cuentas que somos y tenemos el orgullo en España de ser un país diverso, un país con muchas lenguas, un país con muchas culturas y un país que desde los siglos y los siglos y los siglos hemos convivido diferentes religiones, hemos convivido diferentes razas. Bueno, sin ir más lejos, yo cuando hablo muchas veces de los inmigrantes, España, tal. A ver, yo soy de Granada, mi apellido Albarral, no hace falta ser filólogo para saber de dónde viene el apellido. Quiero decir, que es que en España ya se hablaba árabe también, en España ya hemos sido también musulmanes, en España siempre, siempre, siempre hemos convivido los unos con los otros, convivimos en diferentes lenguas, convivimos diferentes culturas, diferentes razas, y eso es lo bonito de nuestro país. Y los inmigrantes vienen a aportar, vienen a buscarse una vida mejor, que están en todo su derecho, porque todos estamos en nuestro derecho de querer mejorar también. Y a nosotros, pues vienen a contribuir a nuestro país, a sumar. Ese, al final, es el resumen. Vienen a sumar. Desde luego, creo que es fundamental escuchar historias como las de Chek, porque son historias que nos hacen poner los pies en la tierra, darnos cuenta de que todos somos agentes de cambio, absolutamente todos
0: Totalmente.
1: somos agentes de cambio, y que entre todos podemos mejorar un poquito las cosas. Entre todos podemos hacerlo.
0: Así es, Cheik, quédanos un minutiño de programa. ¿Por qué le darías las gracias a María, Cheik?
2: Yo le daría, las gracias por todo, la verdad, porque María ha sido una persona de las personas más importantes de mi vida, digamos, porque realmente si yo te digo de que aunque mi historia había salido bien y había salido las noticias y tal, yo nunca en mi vida, por ejemplo, había pensado una persona tan agradable, tan bonita por dentro y por fuera como María Albarrán. Una persona que realmente te quiere y te quiere apoyar y sobre todo y toda su familia, digamos, ¿no? Personas como María Albarrán es y son como increíbles, ¿no? De encontrarlo. Y muchísimas gracias por darme la oportunidad. Muchísimas gracias por ser una super profesional como periodista, escritora. Ha escrito realmente el libro de mi historia, la idea, ella ha sido el que me lo ha dado del libro, de cualquier cosa, de consejos, de todo. Y yo no solamente como María, sino como hermana, me siento como ella es mi hermana de sangre, la verdad. Y yo le doy muchísimas gracias hasta la muerte, vamos. Gracias y gracias por todo ese esfuerzo, por todo su trabajo, por toda su profesionalidad y bueno, gracias, millones de gracias, digamos, ¿no? No lo puedo ni imaginar cuántas gracias le puedo
1: Me
2: dar
1: va a
2: a
1: hacer
2: María.
1: llorar al final el niño, Rubén,
2: Solamente,
1: venga.
2: la verdad. Porque,
1: He
2: aunque.
1: tenido muchas.

0: suerte de encontrármelo en la vida.
1: Sinceramente,
0: me la ha cambiado completamente.
2: Eu quería darvos agora as grazas, primeiro a Cheik, permíteme, María, porque, bueno, todos evidentemente na vida temos a veces camiños difíciles, moitas costas arribas, moitas pedras no camiño, pero ninguén decide onde nacer, non? Entonces moitas veces o propio destino chopou máis difícil. E Cheik, aí, pois, con moita valentía, con moita inconsciencia tamén, como el mesmo dicía, soubo sair de aí e chegar agora ao noso país para estar dándonos tamén tantas alegrías, porque parece que cando vemos un Lamin Yamal ou un Nico Williams ou agora un Cheik con éxito, parece que nos alegramos, pero hai que apostar tamén por políticas de unión, de conexión, e que certos partidos políticos non lancen unha mensaxe de odio, de controversia, e o que fan é levarnos a dividir a sociedade. Querida María, querido Cheik, estou vos moi agradecido por confiar na Radio Galega e no noso programa Seres para contarnos a vosa historia. De corazón, moitísimas gracias.
1: Muchas gracias a ti, Robert. Muchísimas gracias a vosotros y gracias a todo el equipo.
2: Gracias. Vou vos pedir, María, un tema musical ou que o diga Cheik e unha persona que me recomendades para o programa, que pode ser dunha asociación, dunha fundación ou de calquera ámbito, ou que nos diga a canción Cheik. 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
0: Bueno, canción cualquiera, che, ¿qué canción recomiendas? Yo tengo una en la cabeza,
1: la
0: a ver
1: jefa,
0: si es la misma.
1: Dices, la jefa seguro es la misma, segurísimo, vamos.
0: Hay una canción muy bonita que nos acompañó durante todo el viaje, que además tiene tintes africanos, y que es muy conocida ahora y se utiliza mucho en redes sociales, pero tiene un trasfondo bonito, es la de Papa Ute. Y para nosotros es que tiene un especial significado porque nos ha acompañado durante todo nuestro viaje a Senegal.
2: Qué ben. Entonces, eu vou abusar da confianza que teño con María. Voy a decir que lle parece a ela unha persoa que temos en común, que é dunha asociación de Madrid que traballa moito a favor da saúde mental en contra do suicidio, que o seu presidente di ti o nome, querida amiga.
0: Bueno, la familia de la barandilla, desde el primero al último, desde José Manuel Tolader, a Ana Lancho, a Junivel, y a todos ellos, son también un ejemplo de lo bonito que es el tejido asociativo español, de lo bonito que es el poner cada uno su granito de arena. Son una asociación que trabaja firmemente por la salud mental, que han ayudado a muchísima gente, entre ellas a mí. Yo estoy muy orgullosa de pertenecer a la Asociación La Barandilla y especialmente estoy muy, muy agradecida porque me han salvado la vida.
2: Pues, xa que te salvaron a vida, e ti agora estás axudando a salvar outras como a de Cheik, e este é o círculo que queremos crear no noso programa, co teu permiso, recomendamos a Dolader para un seguinte programa, María.
0: Por supuestísimo.
2: Vale.
0: E se hablas con él, dale un fortísimo abrazo de mi parte.
2: No, que vai a escoitar.
0: Un gran hombre.
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1: Estás invitadísimo e sería mucha ilusión.
2: Veña. Boa noite. Grazas.
1: Muchísimas gracias. Buenas noches. Muchísimas gracias, Rubén.